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1: Elvis Crespo, Michael Flores.

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3: Estás escuchando Audio Kiss FM. ¿Cómo están todos? Buenas tardes. Gracias por estar en sintonía de la radio. Estamos en un nuevo día. En este 9 de junio, acompañándote con lo mejor de la música, los éxitos aquí en la radio, Audio Kiss FM 90.7, audiokiss.com en todo el mundo y a través de las redes sociales, Facebook, YouTube, Instagram, TikTok, Twitch, Kick. Gracias por estar acompañándonos virtualmente. Soy su amigo Luis, estoy aquí acompañado de dos damas, Dani y Julie. ¿Qué tal? ¿Cómo están, chicas? ¿Qué tal esta tarde friolenta en la ciudad?
4: Hola Luis, hola Dani, buenas tardes. Estamos a martes el día de hoy y otra vez llegó el frío. Dicen que esta semana va a estar así, nubladito, va a haber lluvia igual, así que hay que ir alistando las chamarras, los paraguas igual, porque la ciudad está llena de agua, ¿no? Está lloviendo, a veces para la lluvia un rato, luego vuelve a llover. Pero nosotros seguimos acá en la cabina de radio, les traemos lo mejor a todos ustedes. En cuanto a información y para entretenerlos también, tendremos una tarde muy divertida, muy, muy alegres aquí de estar con ustedes nuevamente.
3: Llueva o no llueva, nosotros aquí estamos.
4: Sí, llueva
3: al pie del cañón.
4: Venimos en canoa.
3: Exacto. Hola Dani, buenas tardes, ¿cómo te va?
5: Hola Luis, hola Yuli, bienísimo. Algo con un poco de frío, obviamente, por las temperaturas. Dijeron que se va a enfriar un poquito más por la noche. De hecho, está chilcheando un poquito en algunos lugares. Pero esperemos que no llueva, que sea un sur seco, como se dice. Porque eso afecta mucho también a las personas que salen a trabajar, a los micreros, a los estudiantes también. Pero de igual manera no está mal, así que algunos son team calor y team frío al otro, así que beneficiados a los que son team frío. Pero mientras tanto, aquí estamos con buena información, buena música sobre todo también, así que quédense con nosotros. Gracias antemano siempre por acompañarnos, por escucharnos, por vernos desde cualquier partecita del mundo donde ustedes se encuentren.
3: ¿Usted es team frío o team calor, Yuli?
4: Yo era team frío, pero ahora me lo estoy cuestionando, porque siento que últimamente he estado disfrutando más del tiempo caluroso.
3: ¿Sí?
4: Sí, es que yo de niña, digamos, yo era team frío todo el tiempo porque yo prefería que haga frío y yo quedarme en mi casa feliz, digamos. Pero ahora que tengo que estar en la calle todo el tiempo, ya me lo estoy cuestionando.
5: Ah, por vaga, mira.
4: Sí, por es vaga. Que de niña sí yo decía, ok, hace frío, me quedo en mi casa, soy feliz.
3: Yo team frío siempre. Me gustan que esté lloviendo, que esté nubladito también. bueno, si hace frío toda la semana, después de la segunda semana ya me lo pienso.
4: Sí, ¿no? Uno se lo está cuestionando.
3: Sí, porque se acaba la ropa de invierno, pues no tenemos tanta.
4: Sí, aparte peor si usas transporte público, es lo claro, peor de este mundo. Claro. Hoy día, por ejemplo, estuve media hora esperando el micro. Sí. Y había una trancadera horrible, porque en este clima todo mundo parece que se altera por las lluvias que hay. Y horrible la trancadera y la gente esperando ahí. Y aparte que los micros pasan llenísimos. Ucha, es un desastre.
3: Le he tocado que sube gente que como hace frío no se ha bañado.
4: Ay, aparte eso, imagínense un micro llenísimo con gente así.
5: Lo peor es que no tienen olfato, creo, esa propia gente.
4: Ya son inmunes.
3: Pasa de todo, ¿no? Es parte de la aventura del transporte público, ¿no?
4: Sí.
5: Pero yo siento que... Ay, no me van a funar, pero yo siento que esos olores se desprenden más cuando hace calor.
3: Claro, pero la gente se cuida un poquito más, digamos, ¿no? Porque va a ser calor, pero en el frío me muevo la cara y ahí está, dijo, ¿no?
5: Ah, eso sí también. Eso tiene.
3: Bueno, le comentamos novedades que ha ocurrido durante la ciudad. Ayer nos quedó mucho tema pendiente, no nos dio tiempo. Tuvimos una entrevista muy interesante. Un artista, un cantante. Hoy día le vamos a contar todo lo que nos quedó pendiente para poder comentarle y contarles a todos ustedes. Vamos a empezar con esta gran campaña de comunicar la sostenibilidad gracias a la empresa Itacamba, que realizó la invitación a periodistas. Ahí está el gerente de Itacamba, del cemento Itacamba, Marcelo Morales, dándole la bienvenida. Era un curso de periodismo de sostenibilidad, unas charlas muy interesantes. Dieron el vistazo primero general, global, internacional, los porcentajes de cuidado al medio ambiente, de deforestación y el uso de la huella del carbono, etcétera, ¿no? Luego hubo una especialista en medio ambiente, ¿no? Aquí local, que nos dio unos pantallazos y las cifras locales, ¿no? De Bolivia, cómo está en ello, ¿no? Luego un vistazo de la empresa Itacamba que trabajaba o que está trabajando para reducir un poquito la huella del carbono, la sostenibilidad y etcétera, ¿no? Luego una disertación de una boliviana que estudió en Chile, hizo un masterado en Argentina, trabajó en varias empresas internacionales, que ya nos dio una super masterclass de cómo identificar información real e información no real también sobre la sostenibilidad y el cuidado del medio ambiente, ¿no? Y cómo cuestionar, ¿no? También las cifras, las estadísticas que muestran las empresas, si son reales, no son reales, si nos las están charlando, etcétera, ¿no? Me gustó esa charla de la amiga boliviana que estudió en Chile.
5: Interesante.
3: Preparadísima.
4: Muchas conferencias hubieron entonces. Sí.
3: Y la última era una super masterclass de cómo monetizar tus redes sociales a cargo de una agencia de la ciudad de La Paz.
5: Ese me gustó a mí mucho.
3: También, yo estaba aprendidísimo, prestando atención a todo.
4: Sí, tomando nota.
3: Claro, el disertante nos comentaba de cómo manejar, ¿no? Las redes sociales, cómo ir migrando a una asesoría o a un manejo más personal de tu marca personal para el posterior ya sacar provecho según la red social que te es más conveniente trabajar, ¿no? No nos dijo si trabajas en tales redes, según al trabajo que realizas o a lo que vos querés desarrollar, ya tendrías que identificar tu red social, tu mejor red social, ¿no? Para poder sacar el provecho. Y estuvo muy excelente también la conferencia. Estábamos ahí prendidísimos a esa. Esa fue la que me gustó más también. El de nuestra compatriota que estudió en Chile. Y el amigo de La Paz también de la agencia estuvo de película. Gracias a Itacamba. Qué bien, buena esa campaña, ¿no? Aparte que obviamente hubo un desayuno riquísimo. Fue una jornada larga.
4: ¿Eso
3: todo mediodía
4: fue? ¿Esta mañana?
3: No, fue el sábado en la mañana.
4: El sábado.
5: De 8.
3: A una.
5: Sí, a una.
3: Y un poquito más.
5: Y un poquito más, pero valió la pena.
4: Una jornada de conferencias, entonces, sí. De masterclass. Y
3: al final te dan tu certificado, sí. Donde decía, ¿no?
4: De cada una de ellas.
3: Periodismo de sostenibilidad, decía, tantas horas y todo el contenido.
5: A tu persona.
4: Claro, qué bien, la verdad, qué bueno. Me imagino toda la gente que asistió pudo aprender cosas nuevas. Exacto. Y que les va a ayudar mucho en sus diferentes carreras o profesiones. Exacto. O trabajos.
3: Ahí está los disertantes, por ejemplo. Mire, todas las personas que estuvieron dando la conferencia, acompañado del gerente de Itacamba, el encargado de marketing de Itacamba también. Todos ellos estuvieron ahí presentes para poder dar ese apoyo, comunicar. También hubo un periodista de La Paz que dio un pantallazo más o menos de cómo manejaba la comunicación de sostenibilidad en La Paz. Y había aquí unos colegas cruceños que tenían puntos de opiniones diferentes, ¿no? Como que ahí hubo unos encontrones de opiniones.
5: Sí, sí, pero estuvo muy interesante, la verdad. Todo lo que se habló y lo que me llamó muchísimo la atención fue que diversos temas y sobre todo fue una jornada así, movida. de un tema a otro, exacto, pero siempre en el mismo guión.
3: Exactamente, rico el cafecito también, un gran saludo para todos. Bueno, ¿qué está ocurriendo aquí?
5: No es que nuestro querido Marc Anthony, ayer que estábamos hablando de él, va a ser papá nuevamente.
3: ¿Otra vez?
5: Con Nadia.
3: ¿Cuántos hijos ya tiene Marc Anthony en total?
5: No sé, yo me acabo de enterar ayer que
4: con Nadia ya tiene solo uno, ¿no?
5: Uno, va a tener dos. Ya tiene un varoncito y próximamente está por nacer la mujercita que ahorita está en su... Bueno, este fin de semana celebraron su baby shower.
3: Mire usted, bonito el festejo.
4: Qué alegría por Marc Anthony.
3: Claro, felicidades.
4: Qué bonito, qué bonito lo que están haciendo.
5: Es un juego.
3: De comida,
5: ajá,
3: ¿no?
5: Un jueguito. Sí,
3: de
5: ahí está shower. Guayna, Lele Pons, creo que es Natasha, la otra.
3: ¿Sabes cuántos hijos tiene Marc Anthony?
5: ¿Cuánto?
3: Obviamente no está
5: cinco.
3: Contado el que va a tener.
5: Cinco.
3: Siete.
4: Wow.
3: Este sería el ocho.
4: El octavo.
3: El octavo.
4: ¿Y todos sus anteriores hijos son con J-Lo o tiene con otra pareja más?
3: Le voy a nombrar en orden cronológico.
4: A ver.
3: De 1996 a 1998, dos años fue Claudette Lally. Okay. Del 99 al 2000, un añito, fue Dayanara Torres. El 2004, Jennifer López. Luego el 2003 al 2014, un añito, fue Chloe Green. Del 2013 al 2016, Sharon de Lima. Luego está Rafaela Mudugno. Y ahora está Nadia Ferreira, desde el 2022.
5: ¿Cuántos años tiene él?
3: Ah, no, tuvo siete parejas, no es la cantidad de hijos, siete parejas.
5: Vaya, ¿cuántos
3: años? Él tiene 57 años en este momento.
5: Ah, todavía están los 50.
3: Ah, no, sí, hijo, dice que tiene siete.
5: Ah, va.
3: Tiene siete parejas, siete ex mujeres y siete hijos. Pero este van a ser su octavo hijo, ¿no? Le falta una ex mujer entonces. Para que cuadre 8 y 8, ahorita está 7 y 7.
4: Ah, con cada una tiene un hijo.
3: No, solo en la cantidad se cuadra.
4: Ah,
3: siete
4: ya.
3: Mujeres, siete hijos.
5: Claro, él dice que este es su octavo hijo, le falta una ex mujer para que sean 8 hijos y 8 mujeres.
4: Increíble.
5: Increíble.
4: ¿Será su último hijo o será que vienen más?
5: No lo sé.
3: Yo no aseguraría eso porque
4: era pasar.
3: Hasta ahorita me está dando sorpresas, así que.
5: Sí, pero por el momento están feliz de la vida. Va a ser una nena. Nadia serían su primero, bueno, sería su segundo hijo de ella porque tiene un varoncito con Marc Anthony y esta sería la segunda de Nadia.
3: Ahí está la flamante mamá.
4: Qué bonito. Bonito está ambientado. Miren
5: lo que
4: todo.
5: Ven, ese es el pastel.
4: ¿Ese es el pastel?
5: Lo más impresionante del pastel es que la carruela, las rueditas se movían como si fuera una de verdad, giraba.
4: Qué hermoso.
5: Y es un pastel, lo hizo un venezolano el pastel. Y,
4: mucho talento.
5: Hasta él quedó admirado.
3: Claro, mire, debe vivir allá en la región, ¿no? El venezolano para poder ya mostrar su trabajo, su tremendo talento.
5: Sí, y incluso Marc Anthony se ofreció porque estaba Nadia partiendo el pastel. Y él se acercó y lo probó y le encantó. Así
3: seguro.
5: Que. Y fue un pastel.
4: Me daría pena comer de ese pastel.
5: A mí también me daría pena, pero se ve muy delicioso.
3: Igual con el tiempo se va a dañar, digamos, ¿no? Sería una ofensa que se dañe tremendo pastel sin haberlo probado, ¿no?
5: Sí,
3: tanto
5: también.
3: Trabajo también que el pastelero, no solamente en la decoración, también el contenido que le ha puesto mucho cariño, tendrían que probarlo sí o sí.
5: También, así que increíble el pastel, se ve delicioso. ¿Sí? Más que todo se ve muy, no sé, da pena partirlo.
3: Eso sí.
4: Sí, me daría pena comerme y deshacerlo todo.
3: Comenzaría con una perlita por perlita, luego una rueda, luego así desarmándolo.
5: Y todo es comestible.
4: Pero sí quisiera probar al osito.
5: Decía Marc Anthony.
3: ¿Una oreja?
5: Desde las rosas también se come, todo se comía.
3: Wow, mire ese baby, dice.
4: Qué bonito.
3: Y ese peluche de rosas atrás, increíble. Increíble.
4: Qué hermoso. Y todo con ese color rosadito pastel.
5: Sí, porque...
3: Es una nena.
5: Es una nena.
3: Ahí están todos de blanco.
4: Los amigos.
3: Colores pasteles y blancos, cremas. Él hay uno ahí de rojo, negro, ¿no? Descombinando.
4: Qué lindo. Muy bonito. Lindo su baby shower.
3: Tremenda. Y la mamá, yo digo que la mamá gana otro Miss Universo, así con barriguita y todo, ¿no?
4: Preciosa, sí.
5: Sí, de hecho estuvo a punto, quedó como segunda finalista, creo, primera finalista, no recuerdo bien, y yo creo que sí.
3: Hasta con barriguita y todo, la gana la
5: sí,
3: mamá.
5: Con la pancita. Estuvo a punto de ser una Miss Universo.
3: Aquí tenemos otra Miss Universo.
4: Bellísima, Belinda. Le comento que siguen sumándose las estrellas al elenco de Toy Story como doblajistas. En esta ocasión Belinda va a estar dentro de esta historia de la quinta entrega de Toy Story y la final como un personaje. Ahí la tenemos en el set, en los sets de Pixar, compartiendo algunas fotografías en sus redes sociales, porque ella va a ser la voz de el iPad, Lilipad, de un personaje que se llama Lilipad, que va a ser como antagonista, como el personaje villano dentro de la historia de los juguetes en esta quinta temporada, quinta entrega de Toy Story.
3: Wow, qué bien, ¿no?
5: Sí, ajá, increíble. Cuando se dio esta noticia...
3: ¿Qué niño no ha crecido con las canciones de Belinda?
4: Sí.
3: En los cumpleaños.
4: Y con Toy Story.
3: Y con Toy Story. Entonces está bien que ella le ponga la voz. Entonces es como tener a su artista con la que ha crecido y a su película también, ¿no?
4: Sí. Incluso para ella me imagino un sueño poder interpretar a un personaje.
3: Claro, también ella ha crecido mirando Toy Story.
4: Y la vamos a poder escuchar en el doblaje en español siendo una villana. Bueno, no sé qué tan villana, pero siendo antagonista en esta nueva película de Toy Story.
3: Va a ser la mala de la película.
4: Ahí está, mire, ese es su personaje, Lilipad.
3: El iPad, ¿no?
4: Ajá, el iPad que trae. Mire la carita.
3: Este de Lego, ¿eh? Woody de Lego, ¿no? Mire. Increíble el armado.
4: Todo pixelado.
3: Ahí están todos los personajes.
4: Tiro el Blanco. Ay, Tiro el Blanco es uno de mis favoritos. Yo lo amaba de niña.
3: Mire el foco y la lámpara grandísima de Pixar.
5: Sí. Ah, cierto, ¿verdad?
3: Gigante. Sí.
4: Ella Belinda compartió un video.
6: Aquí en los estudios de Pixar en San Francisco.
3: Actualización requerida. Belinda ha sido instalada.
6: Y me emociona mucho contarles que voy a ser la voz de Lilipad en Toy Story 5 de Disney y Pixar.
3: 17 de junio solo en cines.
5: ¡Ya falta poquito!
4: Faltan días, contando los días, para que se estrene y allá les va a estar en el elenco. Ya está junto a Bad Bunny, que va a ser la pizza con gafas.
3: La pizza, ¿no?
4: Bizarrap, que va a ser el gnomo de jardín.
5: Ay, me intriga mucho.
4: Y Belinda, como el iPad.
5: ¿Cómo irá a sonar Bizarrap? Y Bad Bunny también.
4: Y Bad Bunny como la pizza. Ajá,
3: ¿no saben cómo va a sonar Bad Bunny y la pizza?
5: No sé.
4: No, ¿no lo mandé el video? ¿Ya compartieron algo?
5: No sé.
3: Sí, ya compartieron.
4: ¿Sí?
3: Él grabando parte de la escena como la pizza.
5: No lo
4: había visto.
3: Cuéntenos algo más mientras lo busco.
4: Mire, algo que no sé es cómo va a ser antagonista. Ah, bueno, ya le vi la carita. Mire los ojitos malvados del iPad. Porque en la anterior fotografía, cuando está Belinda sujetándola, tiene una carita muy tierna el iPad, Lilipad. Pero ahí, mire, ya se nota un poquito su gesto facial. Ajá.
5: Desató mucho.
4: Y mire las caritas de los juguetes al lado. Todos están con miedo del iPad. Hasta
3: porque
4: Tiro el Blanco.
3: Viene a reemplazar a todos los juguetes, ¿no?
4: Sí, viene a reemplazarlos.
3: Entonces, obviamente, está el miedo de que los abandonen nuevamente, cambien de dueño de nuevo. Ya han pasado por varios dueños.
5: Lo que me da mucha intriga también, porque también hubieron rumores de que en esta entrega Tiro al Blanco va a tener voz.
4: ¿Será?
5: ¿No es que en las anteriores entregas Tiro al Blanco nunca habló, solo
4: relinchaba? Él solo se agacha o salta, brinca,
5: sí,
4: corre.
5: Es más de gesto. Entonces dijeron que en esta entrega Tiro al Blanco iba a tener voz.
4: ¿Será?
5: Y eso es lo que me interesa saber mucho. Espero que le pongan una voz acuerdo porque es muy tiernito.
4: Yo le pondría así una vocecita tierna, la verdad. Si no, prefiero dejarlo así como siempre lo he conocido.
3: ¿Quién podría ser?
4: No quiero que me decepcione.
3: ¿Quién podría ser la voz?
4: ¿De Tiro al Blanco? ¿En español?
3: En español. ¿Quién tiene así una voz así tranquila?
4: No sé por qué pienso en Chayanne.
3: Chayanne, no creo.
5: No creo.
3: Es alegre Chayanne, pero no suena tan tranquilo, ¿no?
5: ¿Tiene que ser específicamente de un varón?
3: Claro, Tiro al Blanco.
4: O sea, podría ser una mujer igual que tenga una voz.
5: Yo tengo en mente a una boliviana.
4: ¿A quién?
5: Anaí.
4: ¿Sí? Sí. Yo no la he escuchado en la película que...
3: En la película es un poquito más agresiva.
5: Claro, es un poquito más agresiva. Pero
4: ¿de qué personaje estaba ella en la película?
3: De un oso polar.
5: Pero no sé por qué él siento que encaja bien con Tiro al Blanco.
4: ¿Sí?
3: Por cómo ella se expresa en los medios de prensa ante la televisión, entonces es un poco más tranquila, más cariñosa al hablar.
5: Y su voz también, no sé, siento que tras que dijeron, por eso dije específicamente, se me vino ya a la mente, digamos.
4: ¿Será?
5: Puede ser.
4: No sé, me gustaría haber escuchado su doblaje del oso polar para ver más o menos cómo es que lo hace. Pero si no, no sé, oiga, quién podría hacerlo.
5: Pero de igual manera, espero que no lo arruinen. Prefiero, si no pueden con eso, mejor déjenlo así.
4: Si es que lo probaron y no salió bien, como que no convencía, mejor es que lo dejen ahí, que lo dejen a Tiro al Blanco feliz y contento como siempre estaba.
3: Lo cierto es que ya el público va a estar desde junio con la super entrega de esta película. Hay mucho que conocer. Obviamente Bizarrap nunca ha participado en una película, en un doblaje. Belinda, no recuerdo. Bueno, películas, no tiene series, tiene algunas escenas ya en la pantalla, pero Bizarrap no, digamos. Bad Bunny tiene películas con Adam Sandler.
4: Ajá. Y también ha participado en varias películas. No, con Adam Sandler solo ha participado en la última que sacó Adam Sandler de... Ay, no me acuerdo el nombre, pero del golfista. Ajá. En esa. Sí, en esa participó.
3: Como el asistente.
4: Ni siquiera un rol protagónico, pero ha participado. Y también en Narcos participó. Hizo una participación corta en la serie Narcos. Pero no al nivel de Belinda, lógicamente. Porque Belinda ya viene, digamos, con una trayectoria más grande. Y como doblajista, sí, no sé si ya han tenido experiencia ellos.
3: Claro, pero el nuevo es Bizarrap, ¿no? Ese está
4: sí, creo
3: de
4: que
3: cero.
4: Sí.
5: Y mientras su personaje es
4: un gnomito, un viejito.
5: Sí, un viejito. Imagínese la voz de Bizarrap ahí.
3: Ahí está, mire, Bad Bunny de Pixar. Está grabando parte de las escenas del personaje que él va a interpretar, ¿no? Escuchemos un poco.
7: Contándonos todos sus secretos.
8: That's right, pizza with sunglasses.
7: Oh, okay. ¡Solo sirve de silla!
8: To pizza.
7: Rico. Pizza with sunglasses, baby.
5: Ya quiero mirar.
4: Sí, quiero ver. ¿Te imaginas que sea solo una pequeña escenita donde salga la pizza?
5: Igual.
4: Y todo enloqueciendo. No, pero igual me gusta. Qué bonita la experiencia. Me gustaría alguna vez tal vez participar igual en el doblaje. Es diferente la magia, ¿no?
5: Sí, siento que sí.
4: Podés experimentar con tu voz.
3: Difícil.
4: O sea, es complicado.
5: Sí.
4: Porque es toda una técnica y uno igual tiene que estar ejercitándose. Pero debe ser bonito porque yo veo los videos así de diferentes doblajistas y se divierten mucho.
3: Claro, ellos tienen que representar al personaje, entonces tienen que entrar en el papel.
4: Tienen que interpretarlo.
3: Tener las sensaciones, la alegría, la tristeza, el enojo, entonces tienen que reflejarlo ante la voz, que es más complicado.
4: Así es.
3: Porque no se ve, se escucha nomás.
4: Sí.
3: Tiene que ser
4: y
3: doble.
4: Y la voz transmite todo, digamos. Sí. Aunque también la animación, porque le pueden colocar gestos o diferentes gesticulaciones faciales. Pero es diferente porque uno lo escucha y lo siente. Entonces vamos a ver el trabajo de Bad Bunny.
3: La animación es fría. Por más que usted le dibuje una sonrisa al juguete, no refleja una sonrisa que conocemos. Entonces no se siente como una sonrisa, se siente como algo no real. Entonces es la bola que le pone el realismo.
4: O sea, sí, pero también hay animaciones tan maravillosas que sí logran transmitirte.
3: Pero es por el audio.
4: También, es que no necesariamente es audio, porque hay animaciones hay ciertos momentos donde no necesitan voz o diálogo, pero te logran transmitir.
3: Pero tienen una música de fondo.
4: Pero no necesariamente es por eso, complementa.
5: ¿Vieron la película del gatito que no tenía audio, pero ganó un Oscar, creo?
4: Flow.
5: Por ejemplo, audio.
4: O sea, tenía banda sonora.
3: Ya.
4: Tenía banda sonora. Pero es un complemento. Obviamente hace la diferencia, pero aún así la animación es mágica.
3: Pero si fuera así fría, sin audio, sin nada, usted lo miraría, solo miraría nomás.
5: Siento que no
3: sentiría.
4: No sería lo mismo, pero igual logra transmitir algo.

0: no me acuerdo, no recuerdo el nombre, pero he estado viendo. Yo no me he visto Harry Potter en su totalidad.
1: No me acuerdo.
0: Y resulta que es un personaje de ahí. Y hay chicas que han escrito en los comentarios. Es como que no pueden, no saben por quién estar más feliz, porque son admiradoras y fanáticas tanto de Dua Lipa como de él, porque lo conocieron en Harry Potter.
1: Claro.
0: Ajá, y he visto fotos de él en Harry Potter y está jovencito. Y
1: no recuerdo qué personaje, sí.
0: Sí, no, la verdad no lo sé. Pero qué alegría. Se los ve muy felices. A ella se la ve sumamente feliz.
2: Sí.
0: En los videos donde ella sale bailando. Sí, saludando con él. O sea, qué bonito ha sido todo. Muy íntimo. Lógicamente se hicieron virales muchas fotos. Él igual lo anunció. Pero qué bonito parece estar pasándolo. Estas fotos son de hace unos días atrás. Mira sí, ese vestido sí, precioso.
2: Sí,
0: sí. Estuvieron muchas celebridades igual presentes. Estuvo Donatella Versace, estuvo Charlie XX, productores, personas dentro de la industria musical, sus conocidos, sus familiares, sus amigos. Estuvieron disfrutando junto a ella de esta boda tan bonita. Mírela, es que yo la verdad que esta boda me transmite muchas... sé, muchas vibras positivas. Hay ciertas...
1: Ah, ya sé cuál es ya. Y ¿ya obviamente lo no lo iba a reconocer nunca? Lo que pasa es que no es Harry Potter 1, 2, 3 y 4.
0: Ajá.
1: Salió como una secuela, como una historia paralela de...
0: ¿como un
1: de,
0: spin-off?
1: Del Harry Potter, pero era también un mago, mismo lugar, así Inglaterra, con magos, brujos.
0: ¿No es de la película de Harry Potter?
1: No es en sí de Harry Potter, es de otra película.
0: Sí.
1: Él es interpreta a Artisio Scamander del universo cinematográfico de Harry Potter, pero no es, se llama la película así, la película se llama Animales Fantásticos.
2: Ah, pensó que era...
0: ¿Seguro?
1: Ajá, segurísimo.
0: Porque yo aquí lo he encontrado con otro nombre de personaje.
1: Animales Fantásticos, hay dos partes de Animales Fantásticos, una salió en el 2018 y en el 2022. Y él es personaje ahí en esa...
0: Creo que Animales Fantásticos sí la he visto. Creo sí. Que ya recuerdo haberlo visto a él. Yo sí. Amaba Animales Fantásticos.
1: A mí me gustó igual
0: sí,
1: esa película.
0: La película y la animación. La animación sí. Es
1: entonces,
0: lo mejor de este mundo.
1: Él sale ahí en esa película. Uh-huh. No es en los Harry Potter.
0: No, escuche. Él interpreta a Theseus Scamander.
1: Exacto. Es de Animales Fantásticos.
0: El hermano mayor del magizólogo Newt Scamander.
1: Exacto, es el hermano mayor del personaje principal, el hermano mayor del Choco.
0: Ah, ya, dice, aparece como personaje en las siguientes películas, Animales Fantásticos, Los Crímenes de Grindelwald y Animales Fantásticos, Los Secretos de Dumbledore. Sí, sí.
1: No es de Harry Potter.
0: Pero está dentro del mundo, del universo.
1: Hay que verla.
0: Razón.
1: ¿Usted vio en Harry Potter?
0: Harry Potter solo me he visto una, creo que es la primera.
2: Una nomás me he visto.
1: ¿No ha visto las demás?
0: Sí, wow. Yo solo he visto la piedra filosofal. ¿Cuántas son?
2: Yo he visto apenas la primera parte, ¿vale? Así, la primera y no vi más.
0: Lo vi de niña y creo que no la entendía y no me dio como la curiosidad.
1: Pero ahora
0: que
1: ya están viejas pueden verlo.
2: Y les comento igual que yo lo vi de niña y no me llamó la atención.
0: Ajá, no, ya creo que
2: y
0: no
2: también no le entendí, pero sí vi que mi hermano y mis hermanas y no me llamó la atención de verlo en ese tiempo. Tampoco le entendía la historia y...
0: Ya. Yo en la actualidad
1: en el 2001 era la piedra filosofal, 2002 la cámara secreta, el prisionero de Azkaban, luego 2004, 2005 el cáliz de juego, 2007 la orden del fénix, el 2009 está los misterios de ¿dónde está? Los misterios del príncipe y 2010 las reliquias de la muerte 1 y el 2011 la reliquia de la muerte 2.
0: ¿Y cuántas son en total? 12.
1: 1, 2, 3, 4, 5, 6, 7, 8.
0: 8 películas.
1: Tienen
0: y ahí acaba.
1: Todas.
0: Y luego, obviamente, están los spin-offs, me imagino.
1: Sí.
0: Este de
1: tiene que ver así. Estas 12 son buenísimas, estas 12
0: ya,
1: películas.
0: Yo solo he visto La Piedra Filosofal. Me voy a dar el tiempo.
2: ¿O cómo?
1: No,
0: 8.
1: Las que le dije, ¿cuántas le dije?
0: 8
1: 1,
0: películas.
1: 2, 3, 4, 5, 8. 6, 7, 8.
2: ¿Y dónde salieron las otras? ¿Por qué dicen 12?
1: No,
0: yo aluciné.
2: Ah, ya.
0: Pero son 8 películas.
2: Ah, ya.
0: Ajá, y luego están, digamos, las de Callum Turner, de Animales Fantásticos,
1: claro,
0: que
1: dos.
0: Esas sí las vi,
1: son
0: esas
1: igual.
0: Me encantaron, las de Animales Fantásticos me encantaron.
1: Dua, Lerita. Toda la mamá,
0: Dua, la italiana,
1: ¿no?
0: Sí, es que Dua es muy, no sé, al menos su personalidad.
1: ¡Oh, Samano!
0: La mano de los dos, miren.
2: Son esposos.
0: Ella igual.
1: Aprovechando la distracción.

0: No, qué lindos los dos. Me encanta esta pareja.
1: Dulce.
0: Dulce Jocha. Bueno, para este las
1: como
0: personas. Algo así,
2: dulce o jocha.
0: Dulce o truco.
1: Dulce o travesura o dulce o truco.
0: Dulce o truco,
1: digamos, ¿no?
0: Dulce o jocha ahora. Pero aquí a lo se camba.
1: Llama, a lo camba es jocha, ¿no?
0: A lo camba porque se viene jocha. Una compañía de teatro de aquí, cruceña, está presentando una nueva entrega de Dulce o Jocha, que es una obra teatral que me pareció muy interesante. Recientemente me aparecieron videos e información sobre esta obra. Para este viernes, le comento, para la gente que esté interesada en el teatro. Tienen funciones por la noche a las 7:30. Y bueno, está muy interesante. Resulta que es una historia que muestra tanto a las leyendas cruceñas de Santa Cruz como enfrentándose a personajes de terror, de películas que todo el mundo conoce, Freddy Krueger, películas como Jason. Entonces son como el duende contra este o así. O sea, parece que es una obra que te mezcla esos dos mundos. Titulada Dulce o Jocha, y me llamó mucho la atención. Voy a ver si puedo darme una escapadita y verla.
1: Suena diferente, ¿no? Uh-huh. Un Halloween familiar. Un Halloween tradicional, porque aquí, mire, está el duende, el personaje del duende, y aquí están otro personaje.
0: Sí.
1: Que de, me imagino que es de México, las
0: Catrinas.
1: Según las Catrinas de México, ¿no?
0: Y el de allá no me acuerdo cómo se llama.
1: Entonces te mezcla los mitos y la leyenda. ¿No es mojón con cara?
0: No, es un personaje de terror.
1: Bueno.
0: No recuerdo de qué película, pero sí me da vibes de alguna película. Y parece que va a estar interesante. Viernes 12 de junio a las 7:30 en la Casa de la Cultura. Ahí está el número para que puedan contactarlo si gustan.
1: Única función.
0: Sí, tienen una única función.
3: Se han habilitado precios de preventa para esta comedia teatral. Show de comedia familiar para todos. Los esperamos en la Casa de la Cultura este viernes 12 de junio a las 19:30 horas.
2: Ahí estábamos viendo... al payaso.
1: ¿Al payaso? ¿Al payaso?
2: Ahí está.
0: ¿It?
2: Sí.
0: ¿It? Ahí
1: está. ¿Al payaso?
0: Ahí está, mire, póngale otra vez el video.
2: ¿Vio esa película?
1: No.
2: Sí.
1: Ah, ¿It?
0: Claro.
1: Ah, sí, sí. ¿Estaba ahí también ahí?
0: Sí. Sí, está presente.
1: Entonces todos están ahí. Ahí está It.
4: Apúrate, nos vemos. ¿Qué pasaría si nuestras leyendas cruceñas de repente se pelean con personajes de terror de Hollywood? Dulce o Jocha, un show de teatro familiar para todos los de tu casa. Te esperamos este 12 de junio a las 19:30 horas en la Casa de la Cultura. No te olvides de comprar tu entrada, que ya se agotan. ¡Apúrate! ¡Nos vemos!
1: ¿Quién ganaría, no? Entre el duende y Freddy Krueger.
0: ¿Cómo será? Parece que hay mucha comedia. Me imagino cómo debe ser esa obra teatral. Me llama mucho la atención, para pasar un buen rato.
1: Claro.
5: Tienes un celular y puedes participar en un festival internacional de cine. ¿Sí? Cámara Libre es la convocatoria nacional de Bolivia Lab en corto. Para celumetrajes, grabando con teléfono móvil. El tema es historias que migran. Graba un video de máximo un minuto. Súbelo a TikTok con hashtag historias que migran y postula hasta el 21 de junio.
1: ¿Por qué ella habla como coreana?
0: No lo sé, pero la información que da es muy interesante. Me apareció y dije, wow, qué bueno, no había escuchado antes de eso. Resulta que Bolivia Lab, que es al parecer una compañía aquí en Bolivia, que está lanzando una convocatoria a nivel nacional, donde si tenés un celular y tenés una idea, una historia que querés mostrar, en tan solo un minuto podés hacerlo y podés postular.
1: Un cortometraje.
0: Ajá, un corto de un minuto. De un minuto con el celular. Ellos lo llaman celumetraje, donde únicamente requerís de tu teléfono y de tu creatividad. Y de esa forma participás colocando el hashtag en TikTok de historias que migran. Ellos van a poder verlo y van a seleccionar a un ganador. Y ese ganador va a tener algunos premios y ya irán anunciando qué más y cómo es el proceso, pero es hasta el 21 de junio. O sea, tienen todavía unos días para planear su historia y luego ponerse a producir. Para todas las personas interesadas. Muy buena la actividad, el evento que se viene.
1: Sí, divertido. Y lo más complicado es pensar en la historia, ¿no?
0: Sí,
2: eso.
1: Una historia ganadora.
0: Además, la temática, lo que ellos quieren es que sea historia que migra. Y mucha gente ha estado preguntando, ¿y qué es para ustedes una historia que migra? O sea, no entiendo.
1: Esa es la intención. Pues, lo que vos entendás, eso.
0: Exacto.
1: Es.
0: Exacto. Y eso es justamente la creatividad de cada uno. Pero ellos han dicho de que pueden expresarlo como ellos vean. O sea, si claro. Para vos migrar es, no sé, independizarte y vivir en otra ciudad, o para vos es una despedida, o es un regreso a casa. O sea, depende de lo que vos
1: Un cambio de trabajo.
0: Exacto.
1: Un cambio de escuela. Uh-huh. Un cambio de profesión.
0: Un cambio de ambiente. La adaptación.
1: Migración es lo que sea.
0: Sí. O sea, pues, no necesariamente.
1: Una historia de cambio. Uh-huh.
0: No necesariamente geográficamente, claro. Sino que puede suceder en diferentes.
1: Mentalmente
0: puede
1: también.
0: Puede ser metafórico. Entonces la gente puede metaforizarlo en una historia y pueden hacer grandes historias.
1: Un cambio de discoteca un sábado.
0: Uh-huh. Y solo requerís tu teléfono. Entonces, claro, si te sentís creativo y te pones las pilas, puedes lograrlo.
2: Y está fácil.
1: Te ganas el premio.
0: Y muy interesante.
1: Exactamente. Tenemos la canción de la discordia.
2: Ay, sí, pobre, sí.
1: En este momento la canción más funada del mundo.
0: En México en especial.
1: Escuchemos qué fue lo que ocurrió.

0: ¿Qué le parece?
1: ¿Sabe qué? Yo lo he escuchado hace unos días. De hecho, yo no lo sabía. Mi hermano me lo mostró y yo me quedé así, en shock. En especial cuando me enteré de todo el trasfondo, que resulta que no es simplemente una canción que ella presentó porque le da la gana y ella puede hacerlo, sino que es una canción aprobada y que el gobierno de México presentó al Mundial, a la FIFA, como la canción que representa, o sea, la canción que lleva a México para el Mundial. Sí. O sea, la canción oficial de México. Entonces yo dije, eso ya es otra cosa. Resulta que la situación en México está terrible. No sé qué está pasando en México, pero la gente está muy alterada. Han habido protestas igual. Igual que en nuestro país, que la situación está grave, en México al parecer también, pero ahora es el ojo donde está enfocando los ojos del mundo México por el Mundial, y seguían en construcción en el aeropuerto, seguían en construcción pavimentando avenidas, están tapando comunidades en México que no se ven muy bien para los turistas, y no, ni siquiera están arreglando, dando soluciones, las están cubriendo con banners y vallas publicitarias, y muchos de los ciudadanos han mostrado su enojo, y ahora hicieron esto también de sacar esta canción, que es una canción que sinceramente no parece para un mundial, más allá de la letra y de todo, o sea, no te transmite energía de fútbol ni nada por el estilo, y bueno, no era el momento, no era la situación para enviar una canción así, y muchos han dicho de que probablemente lo quisieron usar como cortina de humo, porque las redes sociales se llenaron de comentarios y de memes de la canción, y en vez de enfocarse en todo lo otro que está pasando en México, que también ha tenido su alce últimamente. Entonces parece que todo es estratégico, obviamente, y quisieron lanzarlo como cortina de humo, como que vamos a distraer a todo el mundo con esta canción, que lancen sus comentarios, que se enfoquen en esto y dejen un poco de lado lo otro.
0: Pero no, cosa creo que hubiera, no quiero también que hubiera sido eso, porque vos le decís a un artista, crea una canción de esto, y te va a decir, no, yo voy a crear la canción que yo quiero.
1: El gobierno al final puede decir, y si el gobierno lo aprobó, es por algo.
0: No, pero el artista no se presta para eso. No voy a escribir una canción así, digamos, ¿no?
2: Es que también
0: no
2: lo da sé. Su imagen de por medio.
1: No lo claro. sé.
2: Porque es quienes están atacando es a Julieta.
1: Atacan a Julieta, pero no solo a ella, también al gobierno de México. Porque obviamente tiene...
0: Pero Julieta debió ahí tener
1: tiene la potestad
0: el filtro
1: de...
0: necesario para decir, bueno, está bien, demos un mensaje X, pero no es un tema para un mundial, digamos, ¿no?
1: Sí, ahí está la cuestión. ¿No? Tremenda artista y que haya hecho algo así, no lo sé, o sea, da mucho de qué hablar.
0: El mundial es otra cosa. Uh-huh. El mundial es unión, el mundial es alegría, unificar personas, no solamente, digamos, un género, una raza, un color, ¿no? Entonces, es unificar todo el mundial, ¿no? Y entonces, Julieta, aquí más bien lo que está haciendo es distanciar o separar.
1: No sé si separar, pero no, o sea, lo está usando como plataforma, porque me imagino que sabía que el mensaje de la canción iba a llegar a diferentes lugares del mundo, no únicamente a México, pero a su vez está muy, no sé, para mí no está acorde a la situación, no está acorde a lo que es el mundial la canción. Aparte es una canción que en lo personal a mí me parece mediocre a comparación de sus anteriores canciones, que son grandes canciones de Julieta Venegas.
0: Claro.
2: Eso fue lo que más me sorprendió igual a mí y también no la veo acorde al mundial. Simplemente no le hallo las vibras y también por lo que dijo Yuli de que si la utilizaron como cortina de humo para tapar lo que están haciendo en México, siento que si fue esa la estrategia, pues le funcionó, porque evidentemente en vez de ayudar y arreglar lo que están haciendo, también se vi eso que estaban tapando con banner publicitario o banner simplemente así para que las personas no se den cuenta, porque hay casas en mal estado, calles y todo eso, y lo que están haciendo es taparlo, ni siquiera están dando una solución o algo así, y las personas estaban demasiado alteradas con esa situación de lo que se está viviendo, y por eso siento que tal vez si tuvieron esa idea con esto, pues sí, les surgió, porque todas las personas se olvidaron
1: hasta
2: de eso
1: hasta la actualidad siguen
2: y
1: en
2: se
1: eso.
2: Han concentrado en esta canción cuando siento que deberían preocuparse por lo siguiente, pero ya estamos a tan solo días nomás de vivir el mundial.
1: Sí, y la situación está horrible allá.
2: Lo peor,
1: está
2: sí.
1: Feísimo.
0: La canción
1: todo.
0: Estaba bien, salió un tema que habla de algo de fútbol, un mensaje bien, hasta por ahí está bien, ¿no? pero no debió ser lanzada como canción oficial del mundial,
2: digamos. O sea,
1: no, la canción, la canción no, no hay problema. Si ella quería lanzarla, que la lance. Pero ¿cómo pues para, para todavía representar en el mundial?
2: Ah, y a México, me imagino pues cómo se deben estar sintiendo los mexicanos. Ajá, un saludo, exacto, de hecho.
1: ¿Verdad?
2: Es que, sí, es que siento que ellos, bueno, se estaban en una situación pasando, luego vino esto otro y, bueno, es entendible también, pero ya estamos a días tan solo del mundial y
1: ¿qué más veremos, le podemos hacer? Veremos qué sucede, porque eso, he escuchado que incluso la FIFA estaba viendo si cambiar de lugar, de sede a México por otro país, porque la verdad que la situación está tan grave que habían comentarios, habían rumores de que el comité de la FIFA estaba viendo de colocar a otra, a otro país que esté más adaptado, que esté más preparado para recibir el mundial.
0: Algunas canchas, obviamente nunca van a ver que sobren canchas porque son hartísimos equipos que necesitan prepararse.
1: Pero hubieron muchas quejas.
0: Sí, entonces a ver qué país va a poder, ¿no? Por eso sí nombraron a tres países, uh-huh, la sede del mundial, para
1: que y pueda partir. Y a diferencia partir de Canadá y de Estados Unidos, México está pues, y peor ahora, con todo lo que se ha visto en los medios de comunicación que lanzan videos, fotos, los mismos ciudadanos expresan sus quejas en redes sociales. He visto incontables TikToks que te muestran un montón de cosas que están pasando allá los mexicanos. Y como el gobierno parece que no está resolviendo y no resolvió nada. Imagínese que dice que hace años ya sabían que México iba a ser una de las sedes del mundial y no han podido hacerlo. O sea, no han podido preparar bien al país para eso, para este evento.
0: Tremendo evento también, ¿no? Que se gasta para eso.
1: Tremendo evento.
0: Complicado que se puedan preparar tan poco tiempo.
1: Está difícil.
0: Hay una buena noticia, ¿viste? Hasta el 21 de junio.
1: Ah, sí, la buena noticia es justamente con Bolivia Lab de este evento de celumetrajes. Pueden subirla hasta el 21 de junio. Tienen todavía tiempo. Ahorita estamos a 9 de junio. Hay todavía como 2 semanas.
0: ¿Hay tiempo para trabajarlo?
1: Uh-huh. Aquí está, Festival de Cortometrajes. La convocatoria de Bolivia Lab en corto 2026 amplía su plazo de postulación hasta el 21 de junio. Si todavía no terminaste tu cortometraje o estás dando los últimos retoques a tu cortometraje con celular para historias que migran, aún estás a tiempo, nuevas fechas, nuevas oportunidades hasta el 21 de junio.
0: Bueno, se estrenó la película Scary Movie, ¿ya la vieron?
1: No.
0: Tiene que ir a verla, chequea un poquito cómo
1: quiero
0: es.
1: Ver.
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0: Lo vi ese que tenía la máscara. La máscara de cartón.
1: ¿Cuál? Ese no lo he visto.
0: Al final había uno que lo van a ver. Ahí está, mire.
1: Ah, ese, el de la lengüita. Sí, sí.
0: Bueno, no había mucho, no había mucho presupuesto para comprarse como la máscara del otro estilo, así que se hizo, ajá, una de cartón.
2: Bien. De Scary Movie hubo una escena que se hizo muy viral en redes sociales, claro, y es cuando aparece una de Dónde Están las Rubias. Uh-huh. Y ahora ya
1: sí,
2: todo el mundo exige que por favor ahí Dónde Están las Rubias 2.
0: Claro. Sí.
1: Habían lo que rumores pasa,
0: el momento
1: de que
0: más
1: iba a haber.
0: Épico, no es que sea sátira de las películas.
2: Vio la sustancia.
0: El mejor
1: obviamente.
0: Momento.
1: Ya.
0: El mejor
1: yo amo
0: momento
1: la sustancia,
0: de
1: mi favorita.
2: Entonces, de la
0: pero no se lo cuente.
2: De
0: no
2: la
0: se lo cuente.
1: No me cuente, no, pero sí, no, sé, sí, sí sé que ya. Está. Ajá.
2: O sea, estaba basada parodiado, en la sustancia. Entonces, una de las donde están las rubias fue parte de esta nueva entrega. Y nada, se hizo pues muy viral y fue la mejor parte de, bueno, para mí de Sky.
1: La de la sustancia es la mejor parte de. Increíble, sí. Qué bien, porque mucha película.
2: Entonces,
0: y yo no la he visto hasta ahorita.
1: Tiene que verla, Luis.
2: Entonces eso, ahora exigen que por favor sea que entreguen una nueva entrega de ¿Dónde están las rubias?
1: Me llama la atención claro. Ver esa parte de la sustancia, me llama la atención la de Sonríe, la de Longless.
0: Son los mismos actores de ¿Dónde están las rubias, no? Los dos.
1: Ajá, sí, son ellos. Y no, me emociono mucho porque han habido muchas películas de terror y de horror recientemente que están tomando en cuenta en esta película de Scary Movie. Entonces, uh-huh. Me da curiosidad, quiero verla.
0: Otro estreno es el de He-Man.
1: He-Man.
0: Después de más de 40 años ya tienen una película actual. Existían otras, ¿no? Pero este es más actual.
1: Sí, para es poder igual.
0: Disfrutarla. Veamos un poquito.

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1: Y en otros países también se ha puesto de moda, le comento, porque salen, ¿no?, los souvenirs, los vasos, las pipoqueras.
2: Sí,
1: mire, los combos. Mire cómo está en otros lados.
2: Wow. Ah, ese es el pipoquero.
3: Muy poquita pipoca, la verdad.
2: Pero qué bonito.
3: Sí, está muy bonito.
2: Ay, miren los chocolates igual.
3: Ay, qué bonito.
2: Sale por ahí.
1: Está espectacular, ¿no?
2: Sí, un sueño. Wow. Imagínese entrar con eso a la sala.
1: Tú tienes
2: la envidia.
1: Poder.
2: Ajá. La envidia de todo el cine.
1: Bueno, esta es la película que le había comentado que existía antes.
2: Uh-huh. Está Masters del Universo.
1: Y ahí está Skeletor, está He-Man. Fisicudísimo está He-Man.
2: Sí.
1: ¡Qué mierda! Un tronco, eh. Uh-huh. Así está.
2: Ahí está.
1: En la versión, ajá, la versión original era súper macizo.
2: Ajá.
1: Obviamente el He-Man de ahorita es un poquito más delgadito.
2: Claro.
1: ¿No? Físico, pero más delgadito, es joven.
2: No, ninguno se compara con la animación de He-Man.
1: La animación debe tener más de 40 años.
2: No, sí, puede ser, sí. ¿No?
1: No es jovenzuelo de 30, 35. Ajá. Se ve más mayor ahí.
2: Mire, tremendo.
1: Y también está el que era su maestro y está su hija también, que salen personas. Igual salen más jóvenes en la película.
2: Uh-huh. Todos están más jóvenes en la película.
1: Jóvenes.
2: Pero mire qué bonito.
1: Claro,
2: me encanta su corte de pelo.
1: El actor actual está más joven, ¿no? Actualmente,
2: sí,
1: ¿no?
2: Sí, joven.
1: Entonces, me imagino que con ello va a venir más
3: ese,
1: parte.
3: Ese
1: parte.
3: Es el que sale en la película,
1: ese,
3: ¿verdad?
1: Sale ahorita, mira, está, sí, delgadito, es todo. Delgadito.
2: Es que a mí me encanta ese actor.
1: No tiene tantos músculos como el otro He-Man, ¿no? El
2: no,
1: otro,
2: pero lo compensa, yo
1: no,
2: sé.
1: Mira, ahí está el otro He-Man, mira, ¿dónde está?
2: Su pelo es lo mejor.
1: Aquí está el otro He-Man. Un tronco, ¿no? Me lo revienta.
2: Pelea de He-Man.
1: Iván Drago también salió peleando en Rocky, ¿vale? Era más joven, ¿no? Aquí está un poquito más mayor.
2: Ah,
1: ¿no?
2: Claro, él es Iván Drago, ¿no?
1: Iván Drago era más joven todavía.
2: Ajá.
1: Así que...
2: tremendo.
1: El nuevo He-Man, yo imagino que va a haber otras partes. Parte 2, parte 3, parte 4. Y de ahí va a salir, digamos, ¿no? La muestra de ese He-Man.
2: ¿Será que vienen más entregas entonces junto a este mismo actor, sí, que está interpretando Amos del Universo?
1: Exacto. Yo pienso que sí, porque aquí recién ha tenido el poder, recién tiene la espada, recién sabe utilizar sus poderes y apenas está empezando. Y al final, el tigre, ¿no?, que se transformaba con él,
2: ajá,
1: en toda la película no se transforma.
2: Ya.
1: Aparece el tigre, pero no se transforma.
2: Uh-huh. En todas las películas, live action.
1: En la animación,
2: sí, ¿no ves?
1: Siempre él, ajá, se transformaba junto a su tigre.
2: Sí.
1: Pero en la película
2: no
1: aparece el tigre sin transformarse, la versión normal.
2: Solo lo hacían aparecer nada más.
1: Sí, porque él recién había obtenido la espada y recién se transforma él.
2: Ya.
1: Al final, dice, ocurre algo al final, cuando antes que salgan los créditos.
2: Me está spoileando la película.
1: No, al final sale, él se transforma y también, ajá, se transforma su tigre.
2: Ya.
1: Entonces eso ya te dice que va a haber una parte 2 donde se transformen los dos.

0: Ozuna.
1: Ozuna.
0: ¿Te acuerdas de Ozuna? No,
1: el negrito, claro.
0: Bueno, obvio, no, no tiene nueva canción, le comento.
2: Qué bueno.
0: ¿Quiere escucharla?
2: A ver, escuchamos.
0: Mi yo de antes se llama.

0: ¿Qué le parece?
1: Me gustó.
0: ¿Será que es el yo de antes? ¿El Ozuna de antes? ¿O es el título solamente?
1: Como que quiere reconectar con su yo de antes. Incluso en el mismo video te lo muestra, ¿no?
2: Sí.
1: Ese cambio de caracterización que tiene el Ozuna que se coloca los audífonos con el que está escuchando. Muy, muy bonita su propuesta de Ozuna.
0: Siempre ha sido un poquito más letra y más melodía Ozuna, ¿no?
2: Sí.
0: Es diferente al reggaetón de,
1: diferente.
0: Que se escucha.
2: Quiere,
0: ¿no?,
2: volver porque anteriormente nos presentó un tema musical que se llama Aventura y dijo que prometía ser la mejor canción de él y como que un poco más a Ozuna de antes. Entonces puede ser que sí quiera conectarse con el Ozuna que inició.
1: Quiere
2: y
1: reconectar,
2: que saltó a la fama con buenas canciones.
0: Bueno, más novedades. Le comento que este joven nos cuenta que va a estar produciendo y cantando una canción con Elegante.
2: Sí.
0: ¿Qué tal eso?
1: Qué bien, qué alegría. Con Elegante.
0: Con Elegante.
1: El de Argentina, ¿no?
0: El de Argentina.
2: Y va a estar de la mano de Bonny Lobby.
0: Bonny Lobby también, ¿no?
1: Él es boliviano, ¿no? ¿Es un productor boliviano?
0: Sí. El que canta Pueden Decirme, Estoy Soberbio, pero en amores no tengo ligar con Incitota.
1: ¿Ese es Jerome?
2: Jerome.
1: ¿Él es Jerome?
0: Él es Jerome.
1: No.
0: Escucha.
1: Sí.
3: Voy a ser el primer boliviano en colaborar con Elegante, junto a Bonny Lobby, pero dentro de un álbum para el Mundial, que está haciendo Ronaldinho la leyenda del fútbol. Bajo la producción de Lacho, que para mí es uno de los mejores productores de Bolivia, sacaremos la canción titulada Funky 420.
4: Para mí es imposible creer que con solo 19 años pueda representar a mi país en la música, junto a una de las estrellas más grandes de Argentina y de Brasil. Este 9 de junio ponemos el nombre de Bolivia en alto.
0: Ahora.
4: Todo el funky boliviano.
0: Ahora. ¿Será que ya hay algo?
1: Uy. Qué
0: más
1: bien,
0: tarde, ¿no?
1: Junto a Bonny Lobby. Junto a Bonny Lobby van a lanzar algo.
2: Sí, muy bonito. Yo pensé que él era brasileño.
0: ¿Brasilero? No, Incitota.
1: Incitota, sí, ¿no? Incitota es el que tiene la máscara, ¿no?
2: No,
0: ese es DJ Rex.
2: Ese es DJ Rex.
1: Ay, Dios, estoy perdido.
2: Incitota es...
0: Incitota, el brasilero, el moreno rubio.
1: A ver.
2: ¿Cuál rubio?
0: ¿Tres caballos rubios de Incitota? Pues.
2: Ah, verdad.
1: Ah, yo lo estoy confundiendo. Yo creía que Incitota era Jerome. Con razón me confundí. Ya, es él, mire, Dani. Ahorita lo voy a mostrar.
0: No, sí, ya lo conoce.
2: No,
0: fue para su pueblo a cantar una canción,
1: bueno.
0: Pues,
1: ah, ya. Pero bueno, yo estaba confundida. Yo creí,
0: ese es Incitota.
1: Ajá, yo creí que él era Jerome, pero no. Resulta que es Incitota.
0: Sí.
1: Entonces Jerome es el chico. El del TikTok.
0: Sí. El del TikTok.
2: Y yo no pensé que era boliviano, pensé que tenía que era brasilero.
1: Jerome.
0: Brasileiro.
2: Pensé que Jerome y Incitota pensé que eran brasileños.
0: Ambos de Brasil.
2: Ajá. Claro, ambos de Brasil, pero sí. solo es
1: Incitota.
2: Incitota.
1: Ajá. Y qué alegría tiene, apenas 19 años y ya sacó éxitos, ¿no? Jerome.
2: Sí, colaboró ya con Corona.
1: Con Soberbio.
0: Con Corona.
1: Sí,
0: Soberbio.
1: Con Corona. Y ahora con el Bonny nos va a sacar una canción. Y con Elegante.
0: Con Elegante.
1: Mire eso.
0: Se está moviendo rápido y fuerte.
1: Sí,
0: ¿no?
1: Está creciendo. Bien. Mucho, qué alegría.
0: La verdad que sí.
1: Hay que tenerlo, bueno. Hay que tenerlo aquí en la cabina de radio.
0: Antes no veíamos tanto movimiento así.
1: Sí.
0: Ahora con las redes sociales, mi música viene rápido, se puede publicar y gustar también. Entonces ha ayudado bastante eso, ¿no?

0: Sí. Y bien, porque antes, si antes era difícil, me imagino que era mucho más difícil para un boliviano.
1: Tremendamente.
0: Entonces ahora ya, no tampoco digo que está fácil, ¿no? No. También cuesta un poco, pero hay más posibilidades hoy en día. Y eso es lo bueno.
1: Te pueden escuchar ahora todo mundo sin tener una disquera, una empresa que te esté moviendo. Antes, si no tenías una disquera, nadie te escuchaba.
2: Sí, si no tenías a un representante, ¿no? Alguien que esté ahí contigo, exacto, no. Para nada. Ahora ya con las redes ya uno puede crecer. Así como Fran Alice, con la canción que sacó, que se hizo famosa en TikTok, El Cochabambino. No recuerdo cómo se llama la canción, pero se hizo yo todo tampoco. Un trend. Ajá.
0: No recuerdo igual. Pero sí, sí.
2: Pero sí, es una canción que se hizo muy popular.
1: Bueno, se viene en Bolivian Tropic, el Miss Bolivian Tropic 2026. Ella es Rosario Rocha Arancibia. Es la actual reina Chuquisaca, título otorgado dentro de la plataforma de certámenes dirigido por Diego Guillén. Es la primera candidata a la competencia por la corona de Miss Bolivia en Tropi 2026. Se trata de Rosario Rocha, joven de 28 años que apuesta por la belleza con propósito y compromiso social. Vamos a ver cómo le va, ¿no?
0: Bien, le deseamos suerte. Es complicado esto de los certámenes.
1: Exacto, hay mucha pelea, ¿no? Mucha...
0: Y aparte
1: mucha competencia.
0: Competencia y aparte también algunos creen que nomás es ponerse linda las mises y salir a modelear, pero no, hay un trabajo detrás de todo eso, así que ojalá.
1: Ya. Ella nació, dice, en Santa Cruz de la Sierra. Rosario lleva con orgullo la esencia chuquisaqueña, estudió en marketing y publicidad y actualmente está en la carrera de comunicación social con el objetivo de fortalecer su conocimiento para difundir contenidos relacionados con la nutrición, salud sexual y salud reproductiva en medios de comunicación. Mide 1.65.
2: Poquito más que yo.
1: Sí, de mi tamaño. Medidas 90-62-92. Candidata destaca también por su pasión por la lectura de audiolibros y su interés en la formación constante. Bueno, a ver cómo serán las otras candidatas también en la competencia.
2: Vamos. ¿Cómo se llama ella?
1: Se llama Rosario Rocha Arancibia.
2: Rosario, una de las participantes.
1: Exactamente. ¿Lo conocen ese joven?
2: Claro. Me estoy muriendo. Se viene nuevo sencillo.
1: Pronto podrás escuchar la nueva canción de Fabrio Zambrana y Azul Azul en tu plataforma favorita. Dice, me estoy muriendo.
2: Nuevo lanzamiento de Fabrio Zambrana.
0: Increíble.
1: Hace llegar apenas ese intro. Supongo que más adelante nos vamos a hacer escuchar lo demás. Así que esperémoslo. Pronto, no dice fecha. Vamos a ver qué tal será, ¿no? Ya es una cumbia, ¿no?
0: Sí.
1: Pero dime. Será una cumbia romántica. Una cumbia bailable.
2: Me estoy muriendo. ¿Cómo será? ¿Cómo será?
0: No nos dejó más detalles.
1: Solamente un poquito de intro.
2: ¿Qué nos traerá Fabio Zambrano?
1: A ver qué novedades nos trae Fabio. Vamos a escucharlo próximamente. ¿Madonna y Faye?
2: ¿Madonna y Faye?
0: Le comento
1: yo igual
0: que
1: me quedé así.
0: Le comento que Madonna va a presentar, no se sabe si un nuevo álbum, una nueva canción.
1: ¿Colaboración?
0: Sí, pero solo se sabe que es una nueva era de Madonna. Uh-huh. Y otros dicen que es un álbum, porque si es una nueva era, es un álbum. Y se vio unos videos en los cuales hay unos clips de Faith que aparece cantando y aparece sentado en este video, en estos pequeños clips. Y toda la red social estalló porque es Madonna, pues es Madonna, sabemos, ¿no ves? Y Faith es Faith también, digamos, pero nunca se los chispeó así.
2: Pero Madonna.
0: De algo junto.
1: No me lo imaginé nunca yo.
2: Jamás.
1: No lo vi venir.
2: Jamás.
1: Le podría haber sido con...
0: ¿Con quién?
1: Con otros artistas, digamos, ¿no?
2: Tal vez con Bad Bunny.
1: Con
2: puede
1: Bad
2: ser.
1: Bunny.
0: Ajá. No puede ser.
2: Pero con Fade, una gran sorpresa.
1: Soñando un poquito con Bruno Mar.
2: No, está mucho más cercano todavía Bruno. Sí.
1: Por eso, o soñando un poquito con Sabrina.
2: Con Sabrina ya estuvo en el Coachella recién.
1: Pero una colaboración.
2: Pero no sacaron colaboración, claro.
1: Por eso,
2: sí.
1: Entonces sería, ajá, más cerquita, ¿no? Ahora Madonna, digamos, ¿no?
2: Con Fade.
1: El estilo de Madonna es muy diferente. Vamos a ver si la canción... ¿Tiene el estilo de Madonna o tiene el estilo de Faith? Porque son polos opuestos.
2: ¿O será una experimentación? Que lo que van a hacer, van a experimentar, van a fusionar géneros.

0: Parece un remix de una canción de Madonna.
1: Sí, ¿no?
0: ¿Qué opinas de?
2: Es que no, como le digo, solamente se ha dado a conocer de que se viene una nueva era, bueno, de ella. Y lo más sorprendente es que Faith aparece. Pero con el simple hecho ya de aparecer, pues ya.
0: Claro.
2: Ya, digamos, ya estuvo con la grande, que es Madonna.
0: A ver qué ocurre o qué va a venir, digamos.
1: Ya, resulta que esta canción titula Read My Lips, lee mis labios. Y parece que en la canción hay una parte en la que Madonna canta en español o habla español. Entonces, han habido comentarios, personas que han dicho, Faith la puso a hablar español a Madonna, a la reina del pop. Cosa que Madonna ya ha hecho en el pasado con la canción La Isla Bonita, que es una canción icónica que yo amo. Pero al parecer sí es una nueva era, va a haber un nuevo álbum. Y resulta que todo esto entra en Confessions 2 de Film, que es un cortometraje que ella va a presentar para esta nueva era en la que entra Madonna. O sea, Madonna sigue sacando música.
0: Vamos a ver qué viene. Va a estar de película.
1: Vuelve con todo, Madonna.
0: De película todo lo que es
1: de
0: Madonna.
1: De película, sí, totalmente. Y aparte con esta colaboración me hace pensar, ¿habrán más colaboraciones con latinos o, claro, más, o con otros artistas?
0: Ojalá.
1: ¿Qué se vendrá?
2: Sí, no es.
0: Una con,
2: sí,
0: Rosalía.
1: Imagínense.
0: Madonna y Rosalía.
1: Y Rosalía. Dos poderosas. No, increíbles, sí.
0: O si quieren más
2: después
0: latina.
2: Después de haberla visto a Rosalía en Euforia, ya yo me espero todo de ella. Ya. O sea,
1: es muy
2: Rosalía,
1: performática.
2: Eso, eso.
1: Una mujer, entonces, muy performática.
2: Sí, y después de haber visto el tour de Lux, no, yo ya lo que leen a Rosalía, ella se moldea.
0: Claro.
2: Sí. Entonces,
0: ¿Cómo será la vida? ¿Cómo será la vida de una boliviana en México, no?
1: No lo sé, Lu de la Tower lo sabrá.
0: Lu de la Tower está en México, que nos diga.
3: Antes de mudarme a México, yo siempre me preguntaba cómo iba a ser mi vida acá. Entonces, hoy quiero que me acompañes a Un Día Conmigo siendo cantante en la Ciudad de México. Pero primero, listo. Primera parada, el estudio.
0: Mire ese estudio.
3: Hoy nos toca grabar algunos coros, voces y armonías de canciones. No crean que
0: comodidad.
3: Me normalmente para el estudio, ok. Tengo un evento después. Bueno, bebés, ya terminamos de grabar por hoy y me tengo que retocar el maquillaje. No les había mostrado mi camerino. Aquí hay todas las firmas de los artistas de acá. Está increíble. Me voy a retocar volando el maquillaje porque nos vamos al evento de Carolina Herrera.

0: De vuelta al cuarto. Un sueñito.
1: Mire los gatos.
0: ¿Cuánto era?
1: La chica de los gatos.
0: La foto. Transformation. Metamorfosis concluida.
1: Un día con Lu de la Tower en México. Tiene muchas actividades, ¿no?
0: Yo me quedé mirando el estudio, todo el equipo que sí. Había, las luces, las sillas. En un segundo lo miré todito. Increíble
1: gran
0: el lugar.
1: Estudio. Sí.
0: Bien por Lu de la Tower.
1: Y todos los que tiene que hacer para un día, ¿no?
0: Bien por ella. Uh-huh. Está bien. Viviendo el sueño que tenía.
1: Se nota que lo está disfrutando. Bueno. Se nota que la está pasando bien en México. Que está cumpliendo, ¿no? Con exacto. Lu que ella siempre quiso.
0: Llega la primera edición del Onda Fest, les cuento. ¿Ya está lista para el Onda Fest?
2: Ya he visto por ahí unos estaditos, le comento.
0: ¿Sí? ¿Usted, Yuli, está lista para el Onda Fest?
1: Claro.
0: Bueno.
1: ¿Qué se viene con Onda?
0: Esto se viene.
2: Está pegado.
0: ¿Qué le parece?
2: Está...
1: Euforia.
2: Euforia. ¿Sabe qué? Me gustaría escuchar la Euforia en vivo.
1: Sí. Necesito escuchar sí, Euforia en vivo.
2: Le comento que yo solamente he tenido... Bueno, conozco sus canciones y todo
1: euforia.
2: Eso.
1: Euforia.
2: Y me gustaría escucharlo en vivo porque he visto presentaciones de ellos y tienen, no sé, una buena energía.
1: ¿Cómo
2: que,
1: bailan?
2: Sí, así que por eso le digo,
1: y hacen bailar.
2: Me gustaría.
1: Sí. Van a haber más grupos igual. Mire, ahí tenemos Divinas, Amor.
0: Las Divinas.
1: Amor, ¿y qué dice?
0: Amor y Miel.
1: Amor y Miel, Cross, Hoy.
0: DJ Cross.
1: ¿Y Hoy?
0: Y DJ Kitty.
1: Kitty, ah, ya. Mire, son varias agrupaciones, ¿no? Para el 1 de agosto en Arena Macroparque, aquí en Santa Cruz.
0: Exactamente, una noche con escenario, los mejores grupos y una sola onda, ¿no?
2: Super VIP, 350 y general 150. Entradas accesibles.
0: Claro. Para divertirse un día con música.
2: Claro.
0: Un fin de semana diferente.
2: Exactamente.
1: Para iniciar agosto con todo, ¿no? Bailando, exacto. Disfrutando.
2: Sí, exactamente. Me gustaría, como le digo, parece que va a estar buenísimo.
0: Van a bailar, van a vivir momentos únicos.
2: Y
0: si te gusta la cumbia, va a estar de película también,
2: sí,
0: ¿no?
2: Sí, y sobre todo 1 de agosto cae día sábado, así que...
1: Un buen plan. Un
2: buen plan para iniciar agosto con lo mejor de lo mejor, con buena música, buena animación. Bien.
0: ¿Quién cumplirá año 2 de agosto, no?
1: No lo sé.
0: Domingo. ¿Es feriado el domingo 2 de agosto? No, ¿no? El 6 de agosto es feriado, ¿no?
1: Sí.
0: El 2 no.
1: El 2 no sé.
0: No es, ¿no?
2: No, aquí no es.
0: ¿No es feriado acá?
2: Aquí no es. En Santa Cruz no es feriado.
1: Uy, ¿dónde es feriado?
0: Caía domingo y lo pasaban a lunes.
2: En mi pueblo es feriado.
0: ¿Ves? Caía domingo y lo pasaban a lunes.
2: No,
0: belleza.
2: Es belleza.
0: En otros lados va a ser feriado.
2: Sí.
0: Le comento que hay una campaña de invierno. Ustedes saben que en las noches se está poniendo un frío interesante. En unos lugares tienen un ánfora para poder recibir... Tal vez una prenda, una chompa, una chamarra que no estés ocupando y va a ayudar a personas que estén necesitando en este momento, ¿no? Con este frío que existe.
3: Estamos oficialmente en la campaña de invierno Sí Quiero Abrigarte de PharmaCorp. En coordinación con la Gobernación de Santa Cruz,
4: invitamos a todos los funcionarios a depositar sus prendas en las cajitas que vamos a tener en todos los edificios de la Gobernación. Contamos con ustedes.
3: Estamos muy felices porque sabemos que Santa Cruz es solidaria. Invitamos a toda la población a depositar sus ropas de abrigo en las cajitas que van a ver en todas las sucursales PharmaCorp de la ciudad de Santa Cruz. Estamos oficialmente en la
0: ¿qué
3: campaña?
0: Tal? Yo lo he visto ayer en un PharmaCorp. Estaba yo, ¿qué será esa cajita? Y justo me salió esto hoy día.
1: Ya están en campaña, ¿no? ¿Ya? Por este invierno.
0: Exacto.
2: Buenísima idea, la verdad. A mí me pareció muy bien.
0: Sí. Yo voy a llevar una chompita que tengo ahí que no uso para dejar y le puedo ayudar a alguien más, ¿no? En este tremendo frío que existe.
2: La verdad es que sí.
0: ¿A ustedes les gustaría estudiar idiomas?
1: Sí. Bien. Sí, me llama la atención.
2: Me gustaría.
0: ¿Y les gustaría estudiar idiomas gratis?
1: Mejor.
2: Obvio.
0: Bueno, presten atención para lo siguiente. Esto nos informan hoy día.
5: Queremos el día de hoy anunciar una grata noticia para la ciudadanía en general y principalmente para los jóvenes, tanto de ciudad y con especial mención y enfoque para los jóvenes de provincias. Fruto de los esfuerzos y coordinación interinstitucionales entre la ONG EduServer y el Gobierno Autónomo Departamental de Santa Cruz, el día de hoy anunciamos el lanzamiento de 300 becas educativas para formación bilingüe, 270 de ellas parciales y 30 becas completas en toda la jurisdicción del departamento de Santa Cruz, que están siendo gestionadas desde esta gobernación en colaboración con la ONG EduServer y que tienen como universo beneficiario a la ciudadanía en general del departamento de Santa Cruz, con especial enfoque en el fortalecimiento de las capacidades académicas y perfil profesional de los jóvenes en provincia. Como gobernación cruceña, continuaremos fortaleciendo el establecimiento de estos acuerdos interinstitucionales para poder coadyuvar en la capacitación de los ciudadanos y particularmente de los jóvenes.
6: Estamos convencidos de que los jóvenes son el presente y el futuro del departamento. Llamamos a todos los jóvenes para que puedan postularse a nivel departamental y puedan ser beneficiados de estas becas que van a ser de mucho enriquecimiento para su día a día.
7: Cada puerta y cada oportunidad aceptada, cada beca que realmente es bien utilizada, nos va a permitir que quizás en un futuro la institución EduServer y otras instituciones que quieran sumarse a trabajar de forma conjunta con la gobernación nos permitan seguir teniendo más oportunidades.
8: En esta oportunidad estamos impulsando 5 idiomas para los que puedan postularse, lo que es inglés, portugués, alemán, francés y chino mandarín. Esos son los 5 idiomas que están habilitados para que puedan postularse todos los jóvenes. Dentro de los requisitos es que el postulante viva en el departamento de Santa Cruz actualmente, que esté en el rango de edad desde los 16 hasta los 35 años. La sesión informativa es el 25 de junio. Para poder estar en esta sesión, nos pueden escribir por favor al 784-23-12-1, 784-23-12-1 o al número 752-54-494. Nosotros muy gustosos vamos a estar dándoles toda la información y bueno, pues esperamos de aquí cuando finalice el programa, en la gestión que viene, muchos jóvenes cruceños, profesionales, estén ejerciendo, estén demostrando de qué está hecho en otros países del mundo.
0: ¿Qué tal? 300 becas.
1: Muy qué bien, qué buen anuncio, qué alegría, porque no es únicamente para adolescentes, sino que desde los 16, 19 años dijo, ¿no? 16 años hasta los 30 van a poder 35. Participar, 35, imagínense. Es un amplio rango de edad que pueden aplicar a estas becas, que si bien solo 30 son totales, hay ya becas parciales y para diferentes idiomas. Entonces me parece buenísimo para muchas personas interesadas, porque es necesario en este mundo, en la actualidad, es necesario que uno aprenda idiomas, en especial el inglés, ¿no?
0: Sí.
1: Que es el idioma más globalizado ahorita.
0: Bueno, exactamente. ¿Has escuchado que nuestro amigo Speed ha sacado un tema para el mundial?
2: Sí. No.
1: Sí, bueno, sí me he visto.
0: Sacó y ya es más famosa la canción que la de Shakira.
1: Wow. Creció mucho su canción.
0: Rápidamente, escuchemos qué ocurrió.
9: La FIFA se acobardó. Un streamer de 20 años humilló por completo al imperio multimillonario de la FIFA. Y todo de forma independiente. El fenómeno de internet, iShowSpeed, acaba de hacer historia en la música y el fútbol. Lanzó su canción no oficial, World Cup Champions, para el Mundial 2026. ¿Y qué pasó? En solo 3 días, logró más de 17 millones de vistas. Destruyó totalmente a la canción oficial de la FIFA, que apenas llegó a 2,8 millones, en 5 días con Shakira y Burna Boy. Una locura total. Lo más increíble es que Speed no tuvo los millones de dólares de marketing de la FIFA, ni patrocinadores corporativos, ni derechos de marca, solo su pasión y su comunidad. El impacto fue tan brutal en Estados Unidos y Latinoamérica, que obligó a los jefes de la FIFA a temblar. ¿Y saben qué hicieron? Al no poder vencerlo, se unieron a él. La FIFA le mandó un mensaje privado diciendo: "Nos encanta tu canción. Ya está en el álbum oficial del Mundial 2026. De streamer a leyenda oficial de la Copa del Mundo. Este es el poder de la comunidad. El dinero ya no controla la cultura. Nosotros sí. ¿Tú qué opinas de esta jugada de la FIFA? Deja tu comentario y debatamos abajo."
0: ¿Qué le parece?
1: Increíble lo que hizo Speed.
2: Voy a ir a escuchar a ver el tema musical.
1: Sí, independientemente, yo ya lo he escuchado igual. Es muy bueno.
0: Directo.
1: Muy
0: bueno. Ya está figurando como una canción del mundial.
1: Bien, pasaba de streamer a cantante, después qué más va a hacer, va a actuar ese
2: actor
1: hombre
2: de película.
1: Lo el más quiera. Multifacético.
0: Me la acaba de revolcar a Shakira en su mejor cancha, en sus canciones para el mundial.
1: Sí, es que porque sí ha sonado mucho la
0: de 1,2 millones contra 17 millones, uh-huh. Harto de diferencia.
1: Tremendo.
0: Y la de Shakira tiene 5 días, la de él tiene 2 días, ¿no?
1: Sí, y aparte la de Shakira contaba con todo el financiamiento de la FIFA. O sea, millones se gastaron.
0: Sí, ¿no? Está para pensar esto, ¿no? Lo que puede lograr Speed, sí. Solamente con decir algo.
2: Pensar que lo tuvimos aquí, ¿no?
0: Y lo tuvimos
1: pensar
0: aquí.
1: Que estuvo por Bolivia, que experimentó aquí.
0: Estuvo andando por aquí, por
1: cosas.
0: La ciudad.
1: Ajá.
0: Mucha cosa, ¿no? Cámara libre.
1: Seguimos con más anuncios de este festival de cortos de Bolivia Lab.
10: El premio de Cámara Libre no solo es una estatuilla. La obra ganadora recibirá una beca del 80% para el Campamento Internacional Acampadoc 2027. Y todo comienza con un video máximo de un minuto grabado con tu celular. Postula hasta el 21 de junio.
0: Bueno, hay que empezar.
1: Y hay cada vez más anuncios en sus redes sociales, pueden ver los interesados, pueden revisar y ver más o menos qué requisitos hay, hasta cómo es la cosa para ser aceptados dentro de la convocatoria, pueden seguir a Bolivia Lab.
0: Exactamente, muy buena la campaña, ¿no? Esperemos que todos puedan participar, todos los que tengan un celular de por medio.
1: Claro.
0: Los que tengan dos, aprovechen dos veces.
1: Y si tienen historias, mucho mejor.
0: Netflix revela la primera imagen de Scooby-Doo.
1: Sí, Netflix se atrevió.
0: La verdad es que se parece.
1: Sí, se viene una serie live action donde por primera vez Scooby-Doo, el perrito, va a ser un perrito real. No CGI, no inteligencia artificial, no animación. Es un perrito real.
0: Tiene la misma cara, ¿eh?
1: Y se llama Scooby-Doo Orígenes. O sea, son los orígenes de Scooby-Doo.
0: Claro, aquí
1: por eso
0: ya está
1: lo vamos
0: adulto.
1: A ver chiquito.
0: Aquí está adulto Scooby-Doo, aquí está jovenzuelo.
1: Está chiquito, es un perrito bebé.
0: Va a estar buenísimo.
1: Mira, hasta el collarcito lo tiene. Y es un perrito real.
0: Claro.
1: Primera vez que hacen eso en

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4: Pronto.
1: Me encanta. Ay, quiero ver ya esa película.
4: Bueno, llegamos hasta el final, damas. Nos encontramos mañana a las 4.
1: Así es, nos vemos mañana a las 4 hasta las 6 de la tarde con todo aquí en la cabina de Radio Audio Kiss para compartir con ustedes las mejores noticias, la mejor información, entretenerlos, charlar igual, comentar de todo un poquito con este clima. Bueno, nos despedimos, esperamos que vayan a sus casitas, descansen y el día de mañana empiecen de nuevo con todo.
4: Exactamente, hasta mañana, Dani.
5: Así es, nuevamente mañana nos volvemos a encontrar a mitad de semana, ya el día miércoles mañana, así que abríguense bien, por favor, para que no se resfríen, no estén con este frío, abríguense, que tengan un excelente descanso. Nos volvemos a encontrar mañana. Gracias por acompañarnos siempre.
4: Para que no estén tosiendo ahí, ¿no? Como nosotros.
1: Para que no se resfríen.
5: Los que están
1: no
5: con defensas bajas les ataca, la verdad.
4: A veces pasa, ¿no? Cuídense todos, amigos y amigas. Hasta mañana a las 4 de la tarde. Pásenla bonito. Chao, chao.
0: Okay. 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